Muy buenas noches. Están sintonizando Ritmo Latino. Este programa es transmitido todos los domingos de las 7 hasta las 9 de la noche. Y en las próximas 2 horas vamos a escuchar mucha música latina. Les habla Charles Carter desde los estudios de WETS. Espero que el programa de esta noche les sea de su agrado. 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

y los demás dijeron, pobre idiota, no sabe que volar es imposible. Mas extendió las alas hacia el cielo y poco a poco fue ganando altura, y los demás quedaron en el suelo guardando la cordura. Y construyó

0: igual que las gaviotas, pero eso es imposible. ¿O no? A ver. La, la, la, la.
1: Escuchamos. Si me dejas, no vale. If you leave me, it's not worth it. De Julio Iglesias. ¿Dónde estarás? Where might you be? De Richie Poverty. Esta tarde vi llover. I saw it raining this afternoon. De Armando Manzanero. Y esta última, this last one, Castillos en el aire. Castles in the Air, de Alberto Cortés. Bueno, si alguien quiere llamar, lo pueden hacer al 1-888-895-9387. If anyone wants to call in, you can do so at 1-888-895-9387. Pero sigamos con la música.

Escuchamos a partir de mañana, starting tomorrow. Then he names all these things that he's going to do, but starting tomorrow, a partir de mañana, por Alberto Cortés. Before that, Amor de Hombre, A Man's Love, de Mocedades, y Penélope. Penelope, de Juan Manuel Serrat. 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Y ahora son las 8:02. It's 2 minutes past 8. Y si alguien quiere llamarlo, pueden hacer al 1-888-895-9387. If anyone wants a calling, you can do so at 1-888-895-9387. Sigamos con la música.

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Quisiera decir tu nombre. 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De José Luis Perales. Sigamos con la música.

Escuchamos De Niña a Mujer, From a Girl to a Woman, de Julio Iglesias. Desde Aquel Día, Since That Day, de Rafael. Para Que No Me Olvides, So That You Won't Forget Me, de Lorenzo Santa María. Si El Amor Se Va, If Love Leaves, de Roberto Carlos. And this last one, Distancia, Distance, de Alberto Cortés. Bueno, hemos llegado al final de otro Ritmo Latino. Espero que hayan disfrutado de la selección musical de esta noche y espero que vuelvan a sintonizarnos el próximo domingo. Les habla Charles Carter deseándoles una muy buena noche y una buena semana entrante. Well, we've come to the end of another Ritmo Latino, and I hope you've enjoyed tonight's selection. And I hope you'll tune in again next Sunday evening. This is Charles Carter wishing you a good night and a good week to come. And we're going to finish up. We're not going to be able to hear the whole thing, but one of my absolute favorites by Julio Iglesias, Abrázame.